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1: 107.5 FM, Radio Tierra de Amigos, chiquillos, Radio Tierra de Amigos y Radio Siempre Positiva hasta ahora en el Agarrando Vuelo. 8 con 2 minutos, comenzamos a sacar ya los últimos saluditos. Vamos a ver por acá.
2: Hola, hola. Muy buenas noches, les habla Juan Carlos Méndez desde Curicó y le doy un gran saludo a todos los auditores que escuchan en este instante a DJ Harris, el mejor locutor del mundo.
1: ¡Eso! ¡Eso, chiquillos! Día lunes 11, entonces, dicen por ahí. Entonces ya nos tenemos que despedir, chiquillos. Sí, de verdad. Pero antes los últimos saluditos. Por acá tenemos saluditos desde Concepción a la gente de Corcolén. Roberto Ramírez. Oye, gran jugador también, ¿eh? Robert. Amigo Robert. Amigo mío, saludito para usted también, ¿eh? Y saludito para toda la gente de Corcolén, ¿eh? Oye, volvemos a recordar entonces el día miércoles reunión de el puente carretero que va a unir Corcolén con Tilcoco, Mayoa y Quinta de Tilcoco. Esta reunión informativa entonces para este día miércoles a contar de las 6:30 en la Escuela de Corcolén. Oye, quiero dar las gracias a toda la gente también y por supuesto, antes de dar más gracias, quiero agradecer a Bodeguita de Mixi que nos estuvo acompañando junto a todos sus artículos de hogar, frazadas, toallas, cafeteras y todo lo demás. 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Que cooperan con el programa, chiquillos. Nosotros nos comenzamos a despedir ya. Y lo dejamos con la programación de Radio Tierra de Amigos. Y no sin antes decirle que no se les olvide descargar la aplicación Radio Siempre Positiva. Radio Siempre Positiva, chiquillos, a través de Radio Tierra de Amigos los lunes, martes, jueves y viernes. Mañana vamos a hacer 2 horitas, así que mañana más largo. Mañana tiramos la casa por la ventana, chiquillos. Mañana más secciones, todo eso y mucho más a través de la Radio Tierra de Amigos y Radio Siempre Positiva y el Agarrando Vuelo. Nos despedimos, chicos, que estén muy bien. Muchas gracias a toda la gente que nos mandó saluditos, a don Marco Valle, a nuestro amigo Juan Carlos, a la Patricia Santos también y a todos los amigos que escribieron a través del TikTok, a través del Facebook y por supuesto a nuestra nueva auditora que nos escucha allá en Mayoa, la Janet de la población 7 Soles. Así que muchas gracias, amigos. Nos volvemos a reencontrar mañana entonces desde las 7 de la tarde. Mañana sí, hasta las 9 de la noche. Que estén muy bien. Se les quiere mucho, chicos y chicas. Adiós. Gracias, gracias.
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1: Son las 8:06.

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1: Son las 8:58.

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1: Son las 9:55.

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1: Son las 11:29.

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1: Son las 12:17.

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1: Son las 12:56.

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0: 105 desde Ainhoa.
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1: Es la 1:42.

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1: Son las 2:31 minutos.

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1: Son las 3:38.

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1: Son las 4:10.

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1: Son las 5:01.

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2: Son las 5:54.

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1: Son las 7:16.

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1: Son las 7:41.

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1: Son las 8:39.

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1: Son las 9:17.

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¿Qué tal? ¿Cómo les va? Muy buenos días. Ya estamos dando comienzo a una nueva mañana, una nueva jornada de hoy martes 12 de mayo 2026. Esperamos que hayan amanecido muy bien. Vamos a acompañarles durante esta jornada con nuestro matinal, alegrando el dial, hasta las 11 de la mañana. Después se nos viene con Alma de Mujer, pegadito, en el día de hoy, con la conducción de Marcela Arancillo Muñoz. En vivo y en directo a esta hora, le comentamos la temperatura acá en Malloa, en una mañana fría, 11 grados, mayormente nublado. La humedad, 87% la máxima para hoy. Llegaremos a los 16 grados en el día de hoy, acá, en la comuna de Malloa. Bienvenidos y bienvenidas a nuestro programa en el día de hoy, para que se comuniquen con nosotros. Si quieren compartir un mensaje, más 569-7308-8782, más 569-7308-8782. El WhatsApp de la radio, línea directa, el más 564-4303-4712, más 564-4303-4712, nuestra línea telefónica directa de la radio.

0: 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Bueno, vamos a dar a conocer un saludo que nos llamaron a nuestra línea telefónica directa y vamos a dar este saludo en vivo y en directo de inmediato y, por supuesto, con esta canción.
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En el día de hoy vamos a saludar en esta jornada a don Luis Miranda Piña, que en el día de hoy está de cumpleaños, que le saluda a su esposa, hijos, nietos y bisnietos. Le desean mucho amor y sobre todo mucha salud y muchas felicidades para él. Que tenga un excelente día. Le saludamos a través de la 107.5 Radio Tierra de Amigos. Muchas felicidades para don Luis Miranda Piña, de la población Siete Soles, que en el día de hoy...

Que tenga un excelente día para don Luis Miranda Piña, y le vamos a dedicar una canción para él junto a Marco Antonio Solís. Y esta canción, Más que tu amigo, para comenzar nuestro matinal y saludando a don Luis Miranda, alegrando el dial que comienza desde ahora, tu día con más pasión. 107.5.

0: Seguimos con más música a esta hora. Yo no fui, nos dice Pedro Fernández, aquí en la 107.5, en nuestro matinal.
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Saludamos a esta hora a todos los que están en sintonía en la 107.5 y también los que están conectados a través de www.radiotda.cl. Les saludamos y que tengan un lindo día. Se lo deseamos de todo corazón a través de la 107.5 Radio Tierra de Amigos desde Malloa, que pertenece a UCAM, Unión Comunal del Adulto Mayor, y donde estamos ubicados en la dependencia de la Ilustre Municipalidad de Malloa, calle Bernardo Higgins 525, donde están los estudios de la Radio Tierra de Amigos. Atención, compartimos información de la Ilustre Municipalidad de Malloa. Le recordamos que continúa la atención social en la Oficina Municipal de Pelequén todos los martes y jueves de 9 de la mañana a 13 horas, 1 de la tarde. Trámites disponibles, ayudas sociales, postulaciones, subsidio familiar y agua potable. Registro social de hogares. En la oficina municipal Plaza de Pelequén. Esta información entregada hace poquito nomás de la Ilustre Municipalidad de Malloa. Y se la reiteramos acá en la 107.5 Radio Tierra de Amigos. Atención social Pelequén. Martes y jueves de 9 de la mañana a 13 horas, 1 de la tarde. Y por supuesto saludamos a todos los vecinos y vecinas de Pelequén. Ayudas sociales, postulaciones, subsidio familiar y agua potable. Registro social de hogares. En la oficina municipal Plaza de Pelequén. La información a esta hora de la Ilustre Municipalidad de Malloa, creciendo con todos.

A esta hora la temperatura es de 11 grados acá en Malloa, mayormente nublado, con una humedad de 86% y la máxima para hoy. Vamos a llegar a los 16 grados en el día de hoy acá en la comuna de Malloa. Obviamente que la temperatura no va a ser igual que ayer. Una tarde agradable, calurosa, y hoy día tenemos 16 en el día de hoy acá en la comuna de Malloa. Y vamos a continuar con las canciones. Recuerda, si quieres comunicarte con nosotros, está habilitado los teléfonos WhatsApp, más 569-7308-8782, más 569-7308-8782, línea directa, el más 564-4303-4712, más 564-4303-4712, nuestra línea telefónica directa. Seguimos con Santa Feria y Zúmbale Primo. Que te vaya bien en esta jornada, en la 107.5, tu día con más pasión.

0: 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Atención a esta información entregada en el día de ayer de la Ilustre Municipalidad de Malloa. La Seremi de las Culturas, las Artes y el Patrimonio abrió la convocatoria 2026 del concurso de cuento breve Oscar Castro. Envía tus textos inspirado en la mitología y las leyendas de la región de O'Higgins. Hay un enlace a través del Facebook de la Ilustre Municipalidad de Malloa. Postula a través del siguiente formulario. Lanza la versión número 13 del concurso de cuento breve Oscar Castro en O'Higgins con nueva categoría para personas mayores, temática, mitos y leyendas chilenas. Para leer la noticia, haz clic la imagen. Concurso Oscar Castro en el hashtag cuento breve, hashtag O'Higgins, también mitos chilenos y el hashtag literatura. La información a esta hora de la Ilustre Municipalidad de Malloa sobre el concurso cuento breve poeta Oscar Castro en el año de la mitología en Chile. Esto lo compartimos acá en la radio 107.5 y la Ilustre Municipalidad de Malloa. Atención, más información que compartimos a través de la Ilustre Municipalidad de Malloa y acá en la 107.5 Radio Tierra de Amigos. Recuerda que pronto comienza la venta de vales del programa municipal Gas Invierno. Si cumples con los requisitos a partir del martes 19 de mayo, podrás acceder a vales de gas de 15 kilos durante los meses de mayo, junio y julio. Uno por mes, aportando un monto de 13.000 pesos por cada uno. Lugares de venta, departamento social, lunes a viernes, de 8 de la mañana a 14 horas, 2 de la tarde, y oficina municipal Pelequén, martes y jueves, de 9 de la mañana a 13 horas, 1 de la tarde. Además, se informará ventas en sectores próximamente. Revisa los requisitos y más información al 44-30-49-960. 44-30-49-960. O al 44-30-49-959, 44-30-49-959. Los teléfonos de contacto para más información sobre el programa municipal Gas Invierno. Esto lo compartimos acá en la radio 107.5 y la Ilustre Municipalidad de Malloa. Estamos en vivo y en directo. Si quieres comunicarte con nosotros, los teléfonos WhatsApp para mensajes, más 569-7308-8782, más 569-7308-8782. Si quieres compartir y enviar un mensaje, estamos en vivo y en directo. Línea directa para llamarnos al más 564-4303-4712, más 564-4303-4712, nuestra línea telefónica directa de la radio. Vamos a continuar con las canciones a esta hora aquí en nuestro matinal
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Ya falta un minuto para las 10 de la mañana. 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Atención, les recordamos esta importante información que entrega la directiva de la Unión Comunal del Adulto Mayor de acá de Malloa. Atención, clubes de adultos mayores de la comuna de Malloa. Les recordamos de la reunión programada para este jueves a las 10:30 de la mañana en el Salón Municipal. Se lo recuerda la directiva UCAM, Unión Comunal de Adultos Mayores de Malloa. Esperamos su presencia y puntualidad. Atentamente, la directiva. Así que reiteramos, atención, clubes de adultos mayores de la comuna de Malloa, los invitamos y les recordamos de la reunión programada para este jueves a las 10:30 de la mañana en el Salón Municipal. Se les recuerda la directiva UCAM, Unión Comunal del Adulto Mayor, de acá de Malloa. Esperamos su presencia y puntualidad. Atentamente, la directiva.

atención a este datito para mañana miércoles, venta de sopaipillas casera desde las 4 de la tarde en adelante en la sede La Rayuela, que lo organiza el Club de Adulto Mayor San Judas Tadeo, acá en Malloa. Así que reiteramos este datito para este día miércoles, mañana, venta de sopaipillas caseras desde las 4 de la tarde en adelante en la sede La Rayuela, que lo organiza el Club San Judas Tadeo de Malloa. Un buen datito para degustar mañana miércoles una exquisita sopaipillas casera, ideal para la tarde, un cafecito o un té. Ya, un buen datito para si usted se puede acercar, porque hay venta de sopaipillas casera desde las 4 de la tarde en la sede La Rayuela y que lo organiza el Club San Judas Tadeo de Malloa.

0: 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Vamos a continuar con las canciones. Se nos viene Rocío Dúrcal junto a Juan Gabriel. Déjame vivir a esta hora.
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A esta hora saludamos, ya nos compartió un mensaje nuestro amigo y auditor Víctor Rojas. Saludos para él, que tenga un lindo día, muchas bendiciones en esta jornada. Saludo desde el Wiki, comuna de Palmilla, está en sintonía a través de www.radiotda.cl. Saludos para Víctor Rojas, que nos compartió un mensaje a esta hora al +569 7308-8782. +569 7308-8782. El WhatsApp de la radio.

También está nuestra línea telefónica directa, el más 564-4303-4712. Más 564-4303-4712, la línea telefónica directa de la radio. Y vamos a continuar con las canciones, los recuerdos. Esta canción programada para Víctor Rojas, que está en sintonía. Un minuto de tu amor, Los Galos, a esta hora. Tu día con más pasión.

Ahí estaba Clan 91, Si te vas. Ya son las 10 de la mañana con 21, acá en la 107.5, y seguimos con más recuerdo, Patricio Renán y esta canción, Por Amor. A esta hora, tu día con más pasión.

Estamos en vivo y en directo, transmitiendo desde el corazón de Malloa, donde estamos ubicados en las dependencias de la ilustre Municipalidad de Malloa, calle Bernardo Higgins 525, donde están los estudios de la radio Tierra de Amigos. Atención, les vamos a recordar de un gran bingo que está organizando el Club de Adulto Mayor Renacer de la Ensenada de Malloa. Está programado para el 16 de mayo 2026, horario de inicio a las 3 de la tarde, 15 horas, lugar, sede social La Ensenada. Hay 27 premios por jugar, valor del cartón a solo 1,000 pesos. Así que recuerda de este gran bingo gran que está organizando el Club de Adultos Mayor Renacer, La Ensenada de Malloa. Su participación nos permite recaudar fondos necesarios para nuestras actividades. El 16 de mayo 2026, horario de inicio, 3 de la tarde, 15 horas, lugar, sede social, La Ensenada. Valor del cartón a solo 1,000 pesos. Gran bingo que está organizando el Club de Adultos Mayor Renacer, La Ensenada de Malloa.

0: Si quieres comunicarte con nosotros al +569 7308-8782, +569 7308-8782, está habilitado nuestro WhatsApp de la radio y la línea telefónica directa, el +564-4303-4712, +564-4303-4712, la línea telefónica directa de la radio. Vamos a seguir con más canciones aquí,
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Ahí estaba el guatemalteco Ricardo Arjona, Ella y Él. Y ahora escuchamos a Héctor Montaner. Tú te vas a esta hora.

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1: Son las 10:36.

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1: Son las 11 y 16 minutos.

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0: 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La temperatura en Malloa.
1: 13 grados.
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0: recuerdos cuando chapoteábamos en la piscina o en la playa o en el río. ¡Qué maravilla! Quiero que vuelva. ¿Cuánto falta para la primavera, para el verano? Estoy en tu vida de frío.
1: Yo pensaba que te estaba bañando.
0: Bendito Dios.
1: Con agua caliente.
0: ¡Vuelve, verano! ¡Vuelve! ¡Vuelve! ¡Vuelve a mí! ¡Por favor, vuelve a mí! ¡Apodérate de mí nuevamente! ¡Por favor, vuelve! ¡Vuelve, que te quiero, vuelve! ¿Cómo están, amigas y amigos? ¿Cómo están? Mira, segunda taza de medio litro de café que llevo. Y así dominaría esta helada. ¿Por culpa de quién? Del otoño. Y el otoño tiene nombre y se llama Gonzalo Enrique. Él es el culpable de que yo pase frío.
2: No. Para los... No.
0: Sí, sí, culpable, culpable, que yo pase frío. Tú gozas, gozas por el frío. ¿Cómo estás tú, Gonzalo?
1: Bien, aquí estamos dando comienzo, por supuesto, a esta jornada de día martes 12 de mayo 2026. Es así el otoño.
0: No, hay, de mayo.
1: Hay días calurosos, hay días nublados.
0: No juego. Fin. No quiero este
1: yo,
0: juego,
1: lo único que detesto es la lluvia, que tenés que andar mojándote.
0: Y la lluvia caerá.
1: Tenés que estar saltando como atleta por las calles.
0: Y salta, y sí. saltas.
1: Y hay que aguantarse.
0: Aguante nomás. No, pero él me tiene que... Ustedes supieran, chiquillas, antes de salir a la, de, al aire, cómo me tiene que aguantar, porque estoy llego perdida de frío y me quejo y alego y reclamo y él me aguanta, me aguanta. Me tiene la agüita calentita.
3: Coca-Cola normal.
1: ¿Para el frío?
0: Para el frío, para el frío. Me tiene el agua calentita aquí, el café. Me tiene la temperatura aquí calentito, el estudio. Todo bien, él porque sabe que ahí en el centro cívico se pasa frío. Pero bien, aquí estamos con amor, con alegría, con optimismo, con bendiciones para todas y todos. Gracias, gracias. Dentro de toda la broma, dentro de todo el frío, porque yo sinceramente, amigas y amigos, yo lo paso muy mal con el frío. Pero ¿saben qué? Yo agradezco el frío. Agradezco porque ustedes dirán que he tirado las mechas. Porque así cuando estamos con el solcito... con el calorcito, cuando estamos de vacaciones, cuando estamos pasándolo bien en familia, estamos en un balneario, donde sea, o en la casita, en una ducha, agradecemos. Agradecemos sinceramente lo que estamos viviendo. Porque cuando estamos en este tiempo de frío, de lluvia, como dice Gonzalo, que no le gusta, de escarcha, eso, uno, llegado el tiempo que nos gusta, que nos agrada, de solcito, uno lo agradece. Con eso quedémonos. Y eso que escuchan de fondo son los trabajadores sí, del computador
1: que están imprimiendo las hojas que viene más rato, la pauta más rato. Sí, están imprimiendo.
0: ¿Cómo están, chiquillas, chiquillos? Espero que todos bien. Un abrazo para cada uno de ustedes. Vamos a saludar a todos los sectores como siempre lo hacemos porque hoy es martes y hay concurso. Así que va a estar simple, fácil, sencillo. Tenemos tres regalitos para ustedes porque la semana pasada no tuvimos concurso. Esta semana sí hay concurso. Así que todas y todos atentos. Saludamos a Corcolén, Cantarrana, Sal, Si Puede, San Pedro, La Puntilla de San Pedro, El Atajo, Camino Largo, Panquehue, La Puntilla de Panquehue, Villa San Judas, Caracoles, Villa Esperanza, Villa Nuevo Amanecer, La Gruta, Puente del Molino, Carretera de la Fruta, Villa Las Camelias. Saludos a don Osvaldo Orellana, su familia, sus vecinos, cariños. Calle Valdovinos, El Sauce, señora Marisol, un abrazo para usted, a su mamita Anita Menares, a su familia. Espero en Dios que todo salga bien con su hermanito, don Carlos. Cariños para él y su familia también. Saludamos también al sector de Rosedal, Pelequén Viejo, San Luis, Portezuelo Oriente y Portezuelo Poniente. Pelepe.
1: ¿Qué pasó?
4: Íbamos tan bien.
0: Que el frío, chiquilla, me tiene así el tronquito entumida. Ya, Pelequén entonces. Pelequén. A ver, ¿dónde estaba? Aquí ya San Luis, Portezuelo Oriente. Pelequén, Cuenca, Rigolemo, Hermoso, Mágico, Los Maquis, Limahue Puente, Limahue Fundo, San Alberto, La Capilla, Santa Inés, La Ensenada, Puente Las Truchas, Pasaje Los Aros, Pasaje Los Pavés, Pasaje Los González, Santo Domingo, El Peumo, El Puerto, La Gloria, Mayoa Centro. Y sus villas, Villa El Bosque, Juan Cuadra, Maximino, Arias, Siete Soles, Villa San Antonio y Villa Tierra Hermosa. Besitos para todas, harto. Para eso lo contratamos, oiga, para que mande besos. A las chiquillas y a los chiquillos también, cariños.
2: Sí, sí, sí, sí.
0: Y por supuesto agradecemos y saludamos con todo el cariño y respeto y atención y todo lo que se merece la directiva actual de la UCAM, Unión Comunal de Adultos Mayores, que son los que están a cargo de Radio Tierra, de amigos. Saludamos a la señora Ovidia Larcón, presidenta, besitos. A Avelina Sánchez, secretaria. María Inés Soto, tesorera, besitos. Perlita Miranda, besitos, primera directora, y besitos al cielo a Bernardita Peña, segunda directora. Saludamos también a quienes se ponen con regalito. Aplaudan, aplaudan, aplaudan.

0: Isadora Mayo a la entradita de Villa El Bosque, Los Alerces número 16, Mayo a Centro, El Hornito de María. Lo mejor en repostería en Villa El Bosque, que se pone con regalito para el día de hoy, para el concurso. Ya me dijo que sí. 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Te queremos. 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
1: Vamos a recordarles los teléfonos de contacto. WhatsApp, más 569-7308-8782. Más 569-7308-8782. Está habilitado nuestro WhatsApp. Si quieres compartir un mensaje, WhatsApp de la radio, más 569-7308-8782. Línea directa, más 564-4303-4712. Más 564-4303-4712. Nuestra línea telefónica directa de la radio.
0: También está el Facebook Alma de Mujer. Recuerden que vamos a estar en concurso en unos minutitos más, después de los primeros temas musicales. Saludamos también a quienes están de cumpleaños feliz en el día de hoy. Que sea un día maravilloso, lleno de alegrías y de buenos momentos, por supuesto, en hoy, martes 12 de mayo. ¡Muchas felicidades!
1: Saludamos a Pancracio en el día de hoy, que está de onomástico. Les saludamos y que tengan un lindo día quienes lleven por nombre Pancracio. Sí, exacto.
0: ¡Qué lindo Pancriacito! Así le dirían cuando era guaguita.
1: Yo creo que sí.
0: ¡Qué lindo Pancriacito! Mucha felicidad a todos los Pancracios en su día, cariños. Muchas bendiciones. Eso se... Que esos... Espérense, yo también les quiero compartir algo. Espérense, que me lo mandaron aquí, porque yo... No. Espérense. Ya. Saludamos entonces a todos los que llevan por nombre Pancracio, a los que están de cumpleaños feliz, a los que están celebrando algo, alguna...
1: Fecha especial.
0: Sí.
1: De cumpleaños.
0: No, lo puedo encontrar, pero ya lo voy a encontrar para decirles otro nombre que me llamó mucho la atención, ¿ya?, que escuché por la tele y no dije, no puedo decir cómo alguien se llama así. ¿Ya? Pero bueno, vamos a la música, Gonzalito,
1: sí,
0: ¿te parece?
1: Sí, vamos a arrancar. ¿Estamos todos listos?
0: ¿A dónde arrancamos? Vamos a entrar en calor. Un, dos.
1: Dimos la temperatura, 13 grados.
0: Vamos a la música, entonces llegan los calzones rotos, chiquillas, con la azuquita flor. Con mermelada, con manjares.
1: Sí.
0: Y lo traen los Porrón Pom Pom Pero.
1: Exacto, la canción se llama así. De los grupos.
0: Ah, era al revés.
1: El al revés.

0: Sí. Ya, la canción se llama Porrón Pompero y la
1: grupo
0: trae
1: y el grupo
0: Calzones Rotos.
1: Exacto, el grupo Anti.
0: Ya.
1: Claro. Usted está en sintonía de la Radio Tierra de Amigos, en vivo y en directo. Y arrancamos en el día de hoy.
0: Ahora ya.
1: Sí, con Alma.
0: De mujer.

0: Estamos en vivo y en directo, acá en la 107.5, Radio Tierra de Amigos. Si quieres comunicarte con nosotros al más 569-7308-8782, más 569-7308-8782, el WhatsApp de la radio. Atención, vamos a compartir una actividad que está programada para este fin de semana, Gran Feria de las Pulgas, este sábado 16 de mayo, a las 15 horas, 3 de la tarde, en la sede de la Junta de Vecinos Mayoa Centro, al lado del retén de Carabineros. Así que nos vemos para este día sábado, Gran Feria de las Pulgas, este sábado 16 de mayo, a las 15 horas, que está organizando la directiva de la sede de la Junta de Vecinos Mayoa Centro, al lado de Carabineros. Nos vemos a esta Gran Feria de las Pulgas, acá en Mayoa, este sábado 16 de mayo a las 15 horas, 3 de la tarde, en la sede de la Junta de Vecinos Mayoa Centro. Los esperamos.
1: Ya, Gonzalo, encontré el nombre.
0: Ya.
1: A propósito de don Pancracio.
0: Hola, hola.
1: Encontré el nombre que me llamó mucho la atención. Y es un jugador de fútbol, chiquillas, chiquillos, sí. Está actualmente jugando. Y se llama Felisberto. ¡Felisberto! ¡Qué lindo, Felisbertito! Deben haberle dicho cuando bebé, ¡Felisberto! ¿Cómo le pones a un niño Felisberto? Igor Felisberto se llama, para que ustedes lo sepan. Así que Pancracio está dentro de lo normal, pero Felisberto. ¡Qué cosas, ¿no? Cosas que ocurren. Ya, amigas y amigos, tenemos concurso. Atención, atención. Tienen que decirme qué prefieren para pasar el frío. ¿Qué les gusta más para pasar el frío? Tenemos tres alternativas. ¿Qué les gusta más? El café. Café con leche, cappuccino, café. Café. El café. Alternativa A, el café. Alternativa B, el té. El tecito remojado, con canela, con cedrón, como a ustedes les guste, el té, o el Milo, la alternativa C, o el Milo. ¿Cuál de las tres agüitas? No va a faltar la que me diga, no, a mí me gusta el mate. No está puesto el mate, no está el mate. Están puestas esas tres alternativas. El mate lo dejan para otro día. Tienen para tomar té, café o Milo, elijan. Me mandan la respuesta correcta y así lo estaremos, o sea, la respuesta que les gusta a ustedes, por supuesto, la alternativa que
0: la
1: les gusta a
0: ustedes,
1: claro. Y así vamos a anotarlas para que al final del programa estemos diciendo, sorteando estos tres regalitos que tenemos para ustedes, gentileza de El Hornito de María, de la Reina de la Comida Casera y de Panadería Lobito. Así que todo el mundo a participar. A participar porque somos todos chinos.
0: A propósito de chino
1: que abrieron ese mall chino ahí.
0: Claro.
1: Ya.
0: Y no se están digan nada.
1: A participar. Tienen alternativa A, el café. Alternativa B, el té. Y alternativa C, el Milo. Elijan una de las tres y nos mandan su respuesta. ¿Dónde, Gonzalo Enrique?
0: A los teléfonos WhatsApp, mensaje más 569-7308-8782. Es el WhatsApp de la radio. Y la línea telefónica más 564-4303-4712. Más 564-4303-4712. La línea telefónica directa de la radio o a través del Facebook Alma de Mujer.
1: Estamos ok entonces. ¿Y eso que yo estoy tomando café?
0: ¿Te imaginas que nos están escuchando?
1: Vamos entonces a seguir con la música. Llega Ricky Martin y el tema Dame Más Café.
0: ¿Café? Claro. Café, pero por supuesto, por pongamos la papa.
1: Vamos.
0: Aquí.
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0: Estamos en vivo y en directo con Ritmo para pasar el frío a esta hora acá en la 107.5 Radio Tierra de Amigos. Si quieres comunicarte con nosotros, al +569 7308-8782, +569 7308-8782. ¿Qué horas serán, colega?
1: Son las 12 en punto.
0: 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Estamos haciendo acá con Alma de Mujer y la conducción de Marcela Esperanza Arancibia Muñoz.
2: Y estamos en concurso, participen por uno de los regalitos que tenemos para ustedes, gentileza de Hornito de María, la reina de la comida casera y también de Panadería Lobito. Participen, simple, sencillo, el programa como siempre, perdón, el concurso como siempre. Son tres alternativas, queremos que nos digan qué les gusta más para pasar el frío. Tenemos el café en todos sus gustos, tamaños, sabores, agregados, con agregados, sin agregados, en fin. El café, el té y el Milo. Envíen su respuesta, qué les gusta más, y así estarán participando por uno de los regalitos que tenemos aquí al final del programa. Mientras eso ocurre, ustedes nos contestan, nos llaman al WhatsApp, Telegram, nos envían mensajes, nos llaman a la línea directa o nos a través del Facebook Alma de Mujer dan respuesta. Mientras eso ocurre, nosotros nos vamos con la portada de los diarios, la prensa escrita.
0: Así es, vamos a compartir cómo se nos vienen los diarios en el día de hoy.
2: Y comenzamos por las últimas noticias.
0: En esta edición de hoy, día martes 12 de mayo de 2026, ingresando a www.lum.com. Coronel de Carabineros Alex aportó, contó que los acusados de atacar a Javier Olivares del Partido de la Gente tienen reiteraciones delictuales, cierre comillas. Detienen a dos hermanos por agresión a diputado, tienen amplio prontuario. Eso es lo que aparece en la portada, en la página número 8, página 10. Trabajando.com, Feria Laboral, ofrece 3.500 puestos desde ingenieros a operarios. Página 10. Página 5. Corte ordena pagar pensión de viudez a mujer condenada por asesinato de su marido. Página 5. Página 18. Camilo Huerta va por Paula Pavich. Contigo, mi corazón vuelve a latir. Cierro comillas. En la página 18, en portada de las últimas noticias en esta edición de hoy, martes 12 de mayo de 2026, ingresando a www.lum.com. Ahora le contaremos lo que trae en portada del diario El Rancagüino.
2: 110 años en la región de O'Higgins, atención el Rancagüino, porque se mueve el Rancagüino. En la página 3, Rancagua tuvo una de las menores bajas de congestión vehicular tras alza de combustibles. En la página 3, en la página 9, estudiantes sellaron su compromiso como brigadistas escolares en Plaza de los Héroes. En la página 9, en la página 21, el teniente impulsa cursos de formación laboral en Rancagua, Machalí y Olivar. Página 21. En la página 7, encuentran a persona fallecida en Cerros de Mostazal. Página 7. Y en la página 16, O'Higgins ruge en Rancagua. Remontada épica en ante Everton bajo el signo del esfuerzo y la técnica. En la página 16 de la portada de El Rancagüino Digital.
0: Quedamos al día con la prensa escrita en el día de hoy del diario El Rancagüino.
2: Y las últimas noticias.
0: Y se lo contamos a esta hora acá en el programa Con Alma de Mujer.
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0: Atención a los clubes de adultos mayores de la comuna de Mayoa. Les recordamos de la reunión programada para este jueves 10:30 de la mañana en el Salón Municipal. Se los recuerda la directiva UCAM, Unión Comunal de Adultos Mayores de Mayoa. Esperamos su presencia y puntualidad. Atentamente, la directiva. Así que reiteramos a todos los clubes de adultos mayores de la comuna de Mayoa, les recuerda de la reunión programada para este jueves 10:30 de la mañana en el Salón Municipal. Se les recuerda la directiva UCAM, Unión Comunal de Adultos Mayores de Mayoa. Esperamos su presencia y puntualidad. Atentamente, la directiva.
2: ¿Vamos a seguir con la música, Gonzalo Enrique?
0: Sí, vamos a las canciones, Marcela Esperanza.
2: A continuación llega Luis Miguel. ¡Sí!
0: ¡Gracias!
2: Ahora te puedes marchar.
0: ¡Gracias! Aquí.
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0: Y pegadito, José Luis Rodríguez, el Puma, Pavo Real.

0: 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A esta hora le contamos la temperatura, a esta hora acá en Mayoa, 12 grados, mayormente nublado, la humedad 82% y la máxima para hoy. Llegaremos a los 15 grados en el día de hoy, acá en la comuna de Mayoa.
1: 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Requisitos para que usted pueda comprar el vale de gas, que vale 13 mil pesos cada uno. Personas mayores de 60 años sin pensión y sin ingresos o ingresos inferiores al sueldo mínimo, que es de 539 mil pesos. Personas mayores de 60 años sin pensión y sin ingresos o ingresos inferiores al sueldo mínimo, que es de 539 mil pesos. Ser pensionado, ya sea por viudez, vejez o invalidez, DIPRECA, CAPREDENA y subsidio de discapacidad. Recibir una pensión base menor a 539 mil pesos sin PGU. Tener registro social de hogares en la comuna de Mayoa. Beneficio se entregará en los meses de mayo, junio y julio. Equivale a un vale de 15 kilos por hogar. Un vale por un cilindro de 15 kilos por hogar. Si cumple con los requisitos, deben aportar un monto de 13 mil pesos por cada vale de gas. Inicio del programa desde el 19 de mayo. Lugares de venta de El Vale, que este, insisto, es el programa municipal, que ya lleva como 2 o 3 años, si mal no recuerdo, Gonzalito, 2 o 3 años lleva este programa de gas invierno, ¿ya? Esto no tiene nada que ver con el gas que está prometido por el gobierno, que no se sabe cuándo, cómo ni dónde. Esto es de la Municipalidad de Mayoa, que ya lleva como 2 o 3 años realizándose todos los inviernos, ¿ya? Lugares de venta, departamento social, oficina municipal de Pelequén, venta en sectores por confirmar y las fechas también. Para mayor información, llamar al departamento social al número, anote, 443-049960 o al 443-049959. Reitero, para consultas, dudas, cualquier información, 443-049960 o al 443-049959. Les dejo esto clarito porque son requisitos para personas puntuales. Si usted tiene a su mamita que es pensionada, que cumple con los requisitos, pero ella no puede ir, usted va con el carnet de la persona, de su mamita, de su abuelita, qué sé yo, y compra el vale. O si usted no está pensionada y está dentro del registro social de hogares, que cumple con la disposición de estar dentro del 40% de menores ingresos, usted también puede acercarse. En fin, cualquier duda y consulta, ahí les dejé los números. Y en el Facebook Alma de Mujer también está el afiche para que usted revise si cumple o no con los requisitos. Esta es información de la ilustre Municipalidad de Mayoa.
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1: Seguimos con la música. Llega Juan Gabriel y el tema Noa Noa.
0: Esta canción para nuestra auditora, la señora María Mella, de la población Siete Soles. Esta canción va para ella, que está en sintonía con Alma
1: de Mujer Otoño 2026.

0: polas, los guantecitos, el gorrito, la ropa, un tecito, un café, un Milo. ¿Qué les gusta más? Café, té, Milo. Envíen su respuesta y así en unos minutos más estamos terminando el concurso y sabremos quiénes son los ganadores de los tres regalitos que tenemos para ustedes. 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
1: Recuerda, más 569-7308-8782, más 569-7308-8782. 7308-8782, el WhatsApp de la radio. Vamos a reiterar este saludo, lo dimos en nuestro matinal, que en el día de hoy está de cumpleaños a don Luis Miranda Piña. Felicidades, que le saluda por supuesto su esposa, hijos, nietos y bisnietos. Así que le deseamos que tenga un excelente día. También su familia le desea mucho amor y sobre todo mucha salud. Así que muchas felicidades para él, para don Luis Miranda Piña, que en el día de hoy está de cumpleaños. Que tenga un excelente día. Les saludamos a través de la 107.5 Radio Tierra de Amigos.
0: Un abrazo cariñoso, que lo pase muy bien, muy feliz cumpleaños, muy feliz vida para él. Que lo pase lindo, lindo. ¿Vamos a la música, Gonzalo Enrique?
1: Sí, vamos a las canciones.
0: Vamos a las canciones. Atención, se vienen Entre la Tierra y el Cielo y los traen los Nocheros.
1: Y pegadito, Lucerito, Veleta, aquí.
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0: 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A esta hora le contamos la temperatura acá en Malloa, 13 grados con una humedad de 79% y la máxima para hoy vamos a llegar a los 15 grados en el día de hoy, acá en la comuna de Malloa, en vivo y en directo 107.5 y también en www.radiotda.cl www.radiotda.cl. 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
1: Claro que sí, estamos en concurso. Aún tienen tiempo de decirnos qué les gusta más, el café, el té o el Milo para pasar el frío. Café, té o Milo. No me hablen del mate, no me hablen de la agüita hierba, no.
0: No.
1: Café, té o Milo. ¿Qué les gusta de esas tres alternativas?
0: Y menos navegado.
1: Nah, eso para otro día. Oh. 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
0: Atención, recuerda, Gran Feria de las Pulgas, este sábado 16 de mayo a las 15 horas, 3 de la tarde, en la sede de la Junta de Vecinos, Malloa Centro, al lado de Carabineros. Así que recuerda esta actividad que está organizando la directiva de la Junta de Vecinos, Malloa Centro. Recuerda de esta Gran Feria de las Pulgas, este sábado 16 de mayo a las 15 horas, 3 de la tarde, en la sede de la Junta de Vecinos, Malloa Centro, al lado de Carabineros. Nos vemos todos y todas invitadas para que se vayan a dar una vueltecita a esta Gran Feria de las Pulgas que está organizando la Junta de Vecinos, Malloa Centro, al lado de Carabineros.
1: Nos vamos con el horóscopo, Gonzalo Enrique.
0: Sí, Marcela Esperanza, nos vamos con el horóscopo diario en el día de hoy, 12 de mayo de 2026.
1: Salud, dinero, trabajo y más. Y comenzamos por Aries.
0: No abandone la idea de convertir el romance en algo más. ¡Epa! Hay otras cosas además del dinero. No lo olvide. Los astros le ayudan a conseguir sus objetivos profesionales. Intente, relájese. Relajarse y descansar. Tauro viene ahora.
1: No se encierre en sí mismo. Su pareja está para apoyarle. día oportuno para gastar los ahorros y darse algún capricho. En su trabajo llegará a donde se proponga. Preste más atención a su salud, Tauro. Vamos con Géminis.
0: Jornada favorecida con las flechas de Cupido. Llega un dinero con el que no contaba. Relájese con el tema de su sueldo. Mejorará en breve. Hay muchos caminos para encontrarse bien. Cáncer.
1: Vida sentimental muy placentera. Ahorra gracias a los regalos que le hacen. Algún compañero puede echarle por tierra su reputación. El ejercicio en grupo pondrá su cuerpo y su mente en forma. Leo.
0: Abundantes tentaciones a nuevas relaciones. Le conviene realizar movimientos en sus cuentas bancarias. Una actitud positiva le ayudará a afrontar mejor el trabajo. Puede recaer por un constipado mal curado. Seguimos con Virgo.
1: La suerte le sonríe en el terreno del corazón. Compre con buen criterio, su bolsillo se lo agradecerá. Podría ser propuesto para un puesto comercial. Tome zumo de naranja, su cuerpo necesita vitamina C.
0: Salud.
1: Vamos con
0: ajo.
1: Vamos con Libra.
0: En el amor, piensa en la independencia por encima de todo. Retrasos en asuntos relacionados con el dinero. En sus manos caerá un proyecto laboral. Dosifique mejor sus fuerzas. Escorpión.
1: Recupere el romanticismo perdido con su pareja. Quizá le ofrezcan un viaje que le aportará beneficios. Piense si va a poder con el trabajo que le quieren encargar. Cesarán esas persistentes molestias. Sagitario.
0: Ante los enfrentamientos con su pareja, sea sincero. El nuevo puesto de trabajo le reporta mayores beneficios. Esas críticas al trabajo ajeno no le benefician. Su alimentación y descanso no son los adecuados. Seguimos con Capricornio.
1: Sorprenderá de manera agradable a su pareja. Evite esas confusiones que luego lamenta el bolsillo. Contará con personas que le van a facilitar el trabajo. Deberá hacer ejercicios. Acuario.
0: Sus cambios de humor tendrán a su pareja desconcertada. Intente hacer algo por aumentar sus ingresos mensuales. En el trabajo va a cosechar un éxito sin precedentes, más conocido como precedentes. Vaya de excursión, cambiar de aires. Último signo, Piscis.
1: Profundice más en las relaciones de pareja. No es buen día para invertir en la bolsa. Un ser querido le puede dar la pista de un nuevo trabajo. Puede deprimirse a causa de algún ser querido.
0: Ahí estaba el horóscopo diario 12 de mayo de 2026. Y se lo contamos a esta hora acá en el programa Con Alma.
1: De mujer. Más 56 973 08 8782. Más 56 973 08 8782 es el WhatsApp Telegram. Línea de aire más 56 443 03 4712. Más 56 443 03 4712. También está el Facebook Alma de Mujer para que den respuesta que les gusta más, el café, el té o el Milo. Envíen su respuesta y en unos minutitos sabremos quiénes son las ganadoras o ganadores del concurso en el día de hoy en el programa Con Alma de Mujer. Vamos a la música, llega Richie Poveri y el tema ¿Dónde estarás?
0: Aquí, al lado tuyo.
1: El tema.
0: Ah, ya, correcto. Humanos a Marte, se nos viene Chayanne aquí.
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0: Ya se viene el 2x1, el doblete, el 2x1, el doblete, el 2x1, el doblete. Mientras eso ocurre, vamos a agradecer nuevamente porque nosotros somos insistentes, porque somos los que apoyamos y nombramos y agradecemos y molestamos y somos pidiones con nuestras emprendedoras y emprendedores de la comuna de Mayoa. 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Aún quedan unos minutitos para que usted nos diga qué les gusta más. Café, té o Milo para pasar el frío. Ha estado variado, ha estado variado. La respuesta hay para todos los gustos. Mientras usted se decide a participar, nos vamos a ir con el doblete, el 2x1, Gonzalo Enrique.
1: Al tiro, sí, se está preparando.
0: Más 569-7308-8782 es el WhatsApp, Telegram, línea de aire, más 564-4303-4712, más 564-4303-4712. También está el Facebook Alma de Mujer. A esta hora quiero enviar un cariñoso saludo, porque sé que ella siempre nos escucha, por supuesto, a María Díaz Caro, que está de cumpleaños en el día de hoy. Muchas felicidades, María. Esperamos que lo pases muy lindo junto a tus seres queridos, tus hijos, tus nietos. Besitos de parte del programa Con Alma de Mujer. Y así como a ella, muchas amigas que están en sintonía, amigos también que acompañan su mañana con el programa Con Alma de Mujer. Cariños a todas las familias de la comuna de Mayoa. Gracias por estar junto a nosotros cada martes, cada jueves. El jueves tenemos la Ventana de los Recuerdos. Mañana miércoles tenemos Cosas del Amor de 20 a 21 horas. Además tenemos de lunes a viernes, lunes, martes, jueves y viernes, el nuevo programa de nuestro amigo Allison. El programa es...
1: El tema. El programa se llama... Ay, me lo olvidó.
0: Agarrando
1: Vuelo.
0: Ahí está, agarrando vuelo entonces el programa de nuestro amigo Allison. Besitos para él, que ya sabemos que nos está escuchando.
1: Hoy día, a las 19 horas.
0: Vamos al 2x1 entonces, Gonzalo Enrique.
1: Sí, al 2x1.
0: Vamos a escuchar dos canciones de Alfredo de Angelis. El primer tema, La Comparsita.
1: Y la segunda canción pegadita, Medallita de la Suerte. El 2x1 junto a...
0: Alfredo de Angelis.
1: Aquí.
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0: Ahí estaba el 2x1. Recordamos a Alfredo De Angelis y escuchamos dos canciones.
1: El primer tema al tiro, aquí está, La Comparsita.
0: Y la segunda canción, Medallita de la Suerte. El 2x1 junto a Alfredo De Angelis.
1: Gracias, Gonzalito, que estoy subiendo una...
0: Ya, perfecto. Atención, vamos a compartir una información salida hace poquito nomás del horno. Atención, Fosis O'Higgins estuvo en Pelequén con una activa participación de vecinas y vecinos del sector Alto de Pelequén, en Mayoa. Se realizó la actividad de cierre del programa Acción Local, iniciativa que fortaleció el trabajo comunitario y el desarrollo de proyectos pensados desde las propias necesidades del territorio. Uno de los principales avances fue la ampliación de la sede social, que permitirá a la comunidad contar con una nueva cocina para el desarrollo de actividades, encuentros y espacios de organización vecinal. La iniciativa benefició a cerca de 500 habitantes del sector y reflejó el compromiso y organización de la comunidad para seguir construyendo mejores espacios para todas y todos. En la actividad participaron el alcalde de Mayoa, Luis Barra Villanueva, representantes de Fosis O'Higgins y de la Junta de Vecinos del sector. Esta información que entregó en el día de hoy la ilustre Municipalidad de Mayoa hace poquito nomás, y la compartimos acá en la radio 107.5.
1: Atención, amigas y amigos, atención, vecinas, vecinos, familiares, atención. Conmemoración del primer aniversario. Invitamos a familiares, amigos y seres queridos a una liturgia que se oficiará en memoria de María Teresa Burgos Fuentes el día sábado 16 de mayo en la parroquia San Judas Tadeo de Mayoa a las 19:30 horas por motivo de su primer aniversario de fallecimiento. Agradecemos de antemano a quienes gusten acompañarnos en este día, familia Ibaceta Burgos. Ahí les dejo esa información por ser el primer aniversario de la partida de María Teresa Burgos. Este sábado se va a estar realizando una liturgia en la parroquia San Judas Tadeo a las 19:30 horas para quienes quieran acompañar a la familia. También tengo otra información. Al cumplir un año de su partida, invitamos a nuestros vecinos y amigos a acompañarnos en una misa en su memoria de la partida de Marta Rosa Leiva, este sábado 16 de mayo en el Santuario San Judas Tadeo a las 19:30 horas. Reitero, se va a realizar una misa en memoria, por ser el primer año de su partida, de Marta Rosa Leiva, el sábado 16 de mayo a contar de las 19:30 horas en el Santuario San Judas Tadeo. Invita la familia.
0: Estamos en vivo y en directo acá en la 107.5. Ya luego vamos a hacer el sorteo del concurso en el día de hoy.
1: Claro que sí, nos vamos inmediatamente, Gonzalo Enrique, con el sorteo. Vamos a ver primero quién fue lo que ganó, Vamos a ver, espérame. Cuéntanos algo tú mientras yo anoto a la última persona atención, que alcanzó a anotarse aquí.
0: Atención a este datito para mañana miércoles. Venta de sopaipillas que está organizando el Club de Adulto Mayor para mañana miércoles a contar de las 16 horas. El Club San Judas Tadeo. Así que recuerda, venta de sopaipillas caseras mañana miércoles en la sede La Rayuela, desde las 4 de la tarde en adelante, y quien organiza el Club San Judas Tadeo de Mayoa. Un buen datito para degustar de ricas sopaipillas caseras para mañana miércoles desde las 4 de la tarde en adelante. Un buen datito. Y atención, otra importante información que entrega la directiva de UCAM, Unión Comunal del Adulto Mayor. Atención, clubes de adultos mayores de la comuna de Mayoa. Les recuerda que hay reunión programada para este jueves a las 10:30 de la mañana en el Salón Municipal. Se los recuerda la directiva UCAM, Unión Comunal de Adultos Mayores de Malloa. Esperamos su presencia y puntualidad. Atentamente, la directiva. Así que reiteramos a todos los clubes de adultos mayores de la comuna de Malloa, les recuerda de la reunión programada para este jueves a las 10:30 de la mañana en el Salón Municipal. Se les recuerda la directiva UCAM, Unión Comunal de Adultos Mayores de Malloa. Esperamos su presencia y puntualidad. Atentamente, la directiva.
1: Ya, Gonzalo Enrique, entonces esperamos que alguien nos llame al más 56-443-03-4712, más 56-443-03-4712, y nos da tres numeritos para favorecer, bendecir a tres amigas que participaron en el concurso en el día de hoy. Y te quiero contar el resultado, Gonzalo Enrique. En tercer lugar salió el Milo con 3 puntos. Tercer lugar, el Milo. Segundo lugar, el Café, con 4 puntos. Y el primer lugar, con 6 puntitos, 6 votaciones, el Té. El Té fue el que ganó en el día de hoy. Exacto. Así tal cual como dice la canción. Ni el navegado, ni el Jote heladito salieron ganadores.
0: No, porque
1: eso es para otro momento.
0: Es otro concurso.
1: Saludos, Mari. Esperamos entonces que alguien nos llame al más 56-443-03-4712. Más 56-443-03-4712. Mientras eso ocurre, nos vamos con la música. Llega Ana Gabriel y el tema Hice Bien Quererte.
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0: Vamos a interrumpir a la mexicana Ana Gabriel porque vamos a hacer el sorteo en el día de hoy en este concurso de día martes y tenemos a nuestro querido amigo mío, Víctor. Hola, hola, ¿qué tal? ¿Cómo estás?
1: Hola, hola, bien, bien, bien, ¿cómo estás?
0: Aquí estamos.
1: Acá todo bien, gracias a Dios.
0: Qué bueno, me alegro, Víctor.
1: Qué bueno, me alegro.
0: Saludarte.
2: Hola, Víctor, ¿nos ayudas? Con tres numeritos del 1 al 13. Hola, Víctor, un gusto. Tres numeritos del 1 al 13.
1: El 13.
2: Perfecto.
1: 9.
2: El 9.
1: 7.
0: 7.
2: Muchas gracias, Víctor. Que tengas buena tarde.
1: Vale,
0: un abrazo. Chiquillo. Gracias, Víctor.
1: Un abrazo,
2: chau,
1: cuídense.
2: Chau,
0: chau. Chau, chau.

0: Estamos en vivo y en directo. Ahí estaba Karol G con la canción Papacito.
1: Papacito.
0: Sí, Papacito.
1: Papacito tú.
0: Está nublado, Papacito.
1: Y hace frío, mucho frío. Voy a salir de aquí, voy a quedar congelado ahí afuera. Voy a ser congelado y ahí voy a quedar. Me van a tener que llevar ahí congela.
0: Saludos para nuestra auditora Rosa Loyola.
1: Cariño, Rosita, lo sentimos, ya había pasado el concurso.
0: Llegó tarde, pero para
1: besitos.
0: La próxima.
1: Besitos. Exacto. Besitos. Te queremos. Oye, ya tenemos las ganadoras, Gonzalo Enrique.
0: Perfecto.
1: Atención, las ganadoras, y nos vamos a comunicar por interno con ellas. Son, atención, las ganadoras: Olivia Catalán Ramírez, Bernarda Gúmera y José Vergara Vargas. Son las ganadoras del concurso en el día de hoy. Gracias a todas las que participaron. Será hasta el próximo martes seguir participando, porque siempre tenemos regalitos para ustedes. Gracias totales. Nos vamos con el tiempo, Gonzalo Enrique.
0: Así es como se nos viene el pronóstico del tiempo por estos días acá en la comuna de Malloa. Recuerda, estamos en vivo y...
1: ¿Tengo que ir a hacer almuerzo?
0: Sí. Más 569-7308-8782. Vamos con el tiempo acá en Malloa. Juegue.
1: Para hoy la mínima fue de 9 grados. Se esperan 15 grados. A esta hora tenemos 13 grados. Parcialmente. No está soleado. Mentira, es falso. Está nublado,
0: nublado. El humo lo está tapando. La bruma. Mañana miércoles, mínima 9, máxima 17, cielo completamente nublado. Mañana miércoles.
1: Jueves, mínima 13, máxima 19, nublado.
0: Llovizna para el día viernes, mínima 10, máxima 17 grados.
1: Sábado, mínima 9, máxima 18, soleado.
0: El domingo, cielo completamente soleado, mínima 11, máxima 21 grados.
1: Lo reiteramos.
0: Domingo, soleado. Mínima 11, máxima 21 grados.
1: Sábado, mínima 9, máxima 18, soleado.
0: Viernes, mínima 10, máxima 17, llovizna.
1: Jueves, mínima 13, máxima 19, nublado.
0: Mañana, miércoles, mitad de semana, nublado, mínima 9, máxima 17 grados.
1: Para hoy la mínima fue de 9, menos 9 grados, porque 9 no, las winchas, menos 9 grados, es un frío de aquellos. 9 grados, máxima 15, hasta ahora tenemos 13 grados, nublado. Nublado. Ahí estaba entonces el tiempo para la comuna de Malloa. A esta hora enviamos un cariñoso saludo a la señora Patricia, nuestra amiga
0: Patricia.
1: Cariños para ella, la queremos. Ayer estuve con ella en el centro cívico. Besitos, la queremos mucho. Ella está contenta porque ahora se escucha la
0: González.
1: Radio. Cariños para ella. Besitos. Muchos. Nos comenzamos a despedir, pero antes vamos a agradecer, por supuesto, reiteramos los agradecimientos. Atención, agradecemos, atención, agradecemos, atención, tampatas para arriba. 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Besitos María Teresa Lara, que se puso con regalito para el día de hoy. 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
0: Y nos vamos.
1: Así. ¿Ah?

0: Amor a las 20 horas, mañana miércoles, y con Alma de Mujer en la segunda edición, si Dios así lo permite, el jueves, a contar de las 11 de la mañana.
1: Con la ventana de los recuerdos.
0: También.
1: Y hoy día escuchen a nuestro amigo Allison.
0: A las 7 de la tarde.
1: En el programa.
0: Agarrando vuelo.
1: Eso. Ecolecua, dijo alguien por ahí.
0: ¿Qué es?
1: Nos despedimos entonces.
0: Sí.
1: Será hasta el próximo jueves, porque el Señor así lo permite. Cuídense, protéjanse, eviten las corrientes para que no anden resfriados y no anden hablando así. Cuídense. Agüita caliente, cafecito, tecito, milo, el mate, lo que quieran. Saludos para todos. Se les ama desde el alma por siempre y para siempre. Gracias totales. Chao, chao. Y nos vamos con este tremendo tema. Gusta mucho, me trae recuerdos cuando anduve por Cuba. Vamos a escuchar a Enrique Iglesias de Semer Bueno y Sion y Lennox con el tema Súbeme la radio.
0: Sí. Hasta la próxima.
1: Nos vemos. Chao, chao.

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1: Es la 1:59.

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1: Son las 2:58.

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1: Son las 3:36.

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1: Son las 4:30.

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1: Son las 5:09.

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1: Son las 6:05.

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1: Son las 6:45.

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0: ¿Qué tal? Muy buenas tardes, chicas y chicos. Muy buenas tardes, queridos auditores. ¿Cómo están, amigas y amigos de El Agarrando Vuelo? ¿Cómo están? Hoy estamos arrancando un día martes. Martes, 12 de mayo. Sí, con harta energía, con harta buena onda el día de hoy. En este nuevo día que estamos comenzando recién a través de nuestra radio Tierra de Amigos, la 107.5 FM. Y también a través de nuestras plataformas digitales, como lo es TikTok. Sí, todavía no empezamos por Facebook. No estamos conectados con Facebook aún porque vamos a transmitir la segunda horita, sí. Recuerde que hoy es día martes y el programa dura 2 horas. 2 horas hoy día, sí. 2 horitas hasta las 9 de la noche. Les vamos a estar acompañando con buena música, buena programación. Bastante cositas para que usted no se despegue del programa. Y quiero que la gente que ya comience a dar me gusta, a dar tap, tap, tap a la pantalla. Esto, así me gusta, a través de el TikTok, como lo es nuestra amiga Moni. ¿Cómo está, amiga Moni? Bienvenida, querida. Ahí está, conectada a través del TikTok. Mira, mis. Una nueva auditora por TikTok. Oye, así me gusta, chiquillo. Vamos conectándonos, vamos participando, vamos dando tap a la pantalla y vamos dejando los saluditos, solicitudes musicales. Hoy, harta información. También hay hartas cositas. Y por supuesto, vamos a estar con nuestra sección Cita de Enamorados al final del programa. Así que desde ya usted puede ir solicitando sus canciones románticas. Sí, canción romántica, algún artista que quiera escuchar a través de el Cita Enamorados que vamos a estar programando más tardecito.
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0: Oye, estamos en vivo. Sí, ya saliendo saludos. Los primeros saluditos ahí, Paulito Osorio Curiante. Saludos, perrito, un abrazo. Gracias, amigazo, desde el Alto del Río, sí. Bienvenido, Paulito. Bienvenido a toda la gente que se está sumando. Bienvenida a este programa llamado El Agarrando Vuelo. Amigos y amigas, vamos a ir arrancando nuestro programa. Por supuesto, la primera canción en competencia. Sí, la primera canción que vamos a ir arrancando la trae el Bizarrap junto a Luke Ra. Esta es la sesión 61 en el Agarrando Vuelo 107.5 FM.

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1: Oye, ahí estaba Luke Ra junto a Bizarrap. Este tema era la sesión 61 de todas las sesiones que tiene el Bizarrap, sí. Oye, estamos en vivo y en directo hoy, jornada de día martes, saludando a todos los... A todos los pancracios el día de hoy, felicidades a todos los pancracios y pancracias que nos están acompañando, sí. Oye, vayan dándole tap a la pantalla, tap al... Vayan dando y compartiendo para que lleguemos a más gente aquí a través del TikTok, agarrando vuelo y un bajo DJ Carry. Si usted se está recién sumando, estamos recién comenzando lo que es nuestro programa, chiquillos. Y estamos a través de el TikTok y por supuesto a través de nuestra señal FM, la 107.5 en Malloa. Dándole la bienvenida a todos nuestros auditores que ya se comienzan a sumar. ¿Cómo lo es nuestra amiga Lilian Silva de Malloa? ¿Cómo está, amiga Lili? Ella compartiendo el live, muy bien. Hoy va a tener premio, ¿ah? Deberíamos dar un premio hoy. El otro día estuvimos regalando lo que son bastantes entraditas para el circo. El circo Magia sobre Hielo. Sí. No sé cómo habrán ido los que se ganaron entrar, ¿no? ¿Cómo lo pasaron? ¿Les gustó el circo? A mí me gustó, lo encontré bastante bonito. Me hizo recordar toda mi infancia, cuando yo era niño y veía todas esas películas. Oh. Sí, pues. Sí, pues. Oye, musicales bastante bonitos, una excelente producción, así que si usted tiene la posibilidad de ir a ver Magia sobre Hielo ahí en Rengo frente al Liceo B14, vaya nomás, chiquillo, ¿eh? No tenemos entrada nosotros, ¿eh? No. Ya no tenemos más entradas. Hoy es 19:22, 19:22, se unió a Víctor. ¿Quién más? Ya, Yanilcita, todo y toda la gente que está entrando. Vaya dejando ese saludito desde donde nos están escuchando. ¿Y qué les gustaría escuchar también, ah? Por supuesto, tenemos un número disponible acá, arriba, arribita, 65818341, más 569, 65818341.
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1: Más 569-6581-8341, estamos en vivo y en directo, chicos. Ahí se acaba de unir Lindo Carrio, acá trabajando y escuchándote. Oye, ¿no le haya pasar algo, señora Carmencita Yamilet? Tenga cuidado, por favor, cuídese. Ya. Oye, la gente que está trabajando, porque tenemos gente igual a esta hora trabajando cuando son las 7:22, puede descargar la aplicación de Radio Siempre Positiva. ¿Cierto, Noli? Radio Siempre Positiva. Métanse a www.radiosiemprepositiva.cl o nos escuchan a través de radio www.radiotda.cl. Por ambas páginas estamos saliendo a través de Radio Siempre Positiva y Radio Tierra de Amigos, la 107.5 en Malloa. Sí. Oye, mi hija acá me dice, baja un poco el voltaje y me dice, va a salir un Demogorgón por acá en el estudio. Los que han visto Stranger Things, cuando llegan los Demogorgones, como que baja la luz, ¿no? Bueno, eso me dijo la Noelia aquí, que bajó un poco la luz y dijo, va a aparecer un Demogorgón, papá. me está acompañando la Noelia porque mi señora esposa anda en Zumba. En el taller de Zumba de Lupe. Por supuesto, financiado siempre por la ilustre municipalidad de Malloa. Hoy estamos en vivo y en directo. ¿Con qué nos vamos hasta ahora en el Agarrando? Bueno, vámonos con más música. Vamos a disfrutar con buena programación, por supuesto, a través de nuestra radio Tierra de Amigos y Radio Siempre Positiva. ¿Con qué nos vamos? Junto al grupo Hechizo. Esta canción es para todos los tímidos, ¿eh? Este tema se llama No Seas Tímido, en el Agarrando Vuelo.
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1: Oye, soliciten su hit a esta hora. Mucha gente conectada. Hoy estamos con buena música, ¿eh? Es como estamos acostumbrados aquí, por supuesto, en el Agarrando Vuelo, ¿eh? Si por algo usted es el programa preferido de la gente que va camino a su casa ya a tomar oncecita, camino del trabajo. Algunos trabajando, pero ya la gran mayoría de nuestra gente ya va camino a casa, está en el taco, en algún lugar, está escuchando, por supuesto, la radio Tierra de Amigos, ¿cierto? ¿Dónde nos escuchan, amigas y amigos? A través de Radio Siempre Positiva, a través de la página web. Nos están escuchando a través del TikTok o nos están escuchando nuestra señal FM. Comuníquense con nosotros a través de nuestro WhatsApp de la radio Siempre Positiva. WhatsApp de Siempre Positiva. Les voy a dar el número para que yo quiero escuchar a mi gente qué está haciendo. Quiero que escucharlos y quiero que también salgan a través de nuestra radio.
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1: Así es. Más 56 965 81 83 41. Desde Hualpén, octava región. Región del Bío Bío. Hualpén, María Inés, ¿cómo está, amiga mía? Bienvenida al programa. Tanto tiempo sin verla, querida. Qué rico tenerla por acá. Sí. Oye, ya llevamos más o menos aproximadamente una semana al aire ya y bastante éxito a través del TikTok, ¿eh? Como siempre. Y por supuesto, a través de nuestra señal FM ya estamos enganchando gente. Sí. Desde Rengo, Cristóbal Espinosa. ¿Qué? A ver, Cristóbal Espinosa, a ver. ¿Lo conozco o no lo conozco, amigo mío? A ver. No lo conocemos, pero bueno, bienvenido al amigo Cristóbal, vecino, ¿eh? Estamos desde Cama, yo, amigo mío, desde Cantarrana específicamente, ¿eh? Desde Rengo, me uní recién, bienvenido entonces, amigo mío, al programa, muchas gracias. Si tiene algún emprendimiento, aproveche de pasarlo por acá. 7:30, amigas y amigos. Recuerde que hoy tenemos cita de enamorados, tenemos canciones nuevas. Hoy también se vienen bastantes cositas a través de nuestro programa. Le vamos a estar comentando aquí en estas dos horitas hasta las 9 de la noche, chicos. Día helado, un día bastante gélido. De hecho, en estos momentos estamos marcando 9 grados de temperatura en la comuna de Malloa. 10 grados acaba de subir la temperatura, lo acabamos de actualizar. 10 grados y bajando, ¿eh? Pero lo importante es que no se ven lluvias. Esto es lo más importante, chiquillos, ¿eh? No se ven lluvias todavía en este mayo. ¿Cuándo irá a venir el niño Godzilla que le llaman ese hoy? Dicen que mayo, junio, julio más o menos se viene bastante lluvia. Estar preparado, chiquillo, ¿eh? ¿Usted todavía no destapa la canaleta? Bueno, lo invitamos a destaparla. Todavía tiene tiempito para que limpie todo, haga la mantención a lo que es su techo, para que no sufra con el tema, para que no sufra con lo que es las inundaciones o alguna se le tape alguna canaleta y comience a hacer goteras en la casa, ¿eh? Importante que haga la mantención antes de que comiencen las lluvias. Sí, pues esta semana no tenemos lluvia, así que tiene toda la semana, amigos. Si usted trabaja, amiga, usted trabaja, mande al marido a sacarle las hojitas al techito. Mándelo. Destapen la botella tranquilo también, amigo mío. Destape todo lo que tenga. ¿Usted, Víctor, destapó la canaleta, no? ¿O tiene la canaleta tapada? ¿Ah? ¡Ya! Chicos y chicos, 19:33 minutos, vamos a más música hasta ahora. ¿Con qué continuamos? ¿Con qué quieren irse, chiquillo? A ver. Ya nos vamos a ir con Alanis Lago. Me gusta la Alanis a mí. Esta canción la trae junto a los amigos de Ojos de Luna y Alanis Lagos. Este tema se llama Ya no vuelvan nunca más en el Agarrando Vuelo.
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1: 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Hasta ahora el programa que la está llevando en Mayoa y toda la comuna de Mayoa. Por supuesto, el agarrando vuelo junto al más loco, el DJ Harry.
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1: Agarrando vuelo, así se llama el programa, amiga, amigo, que usted está recién conectando, está sintonizando Radio Tierra de Amigos. Usted dice, oye, ¿quién rayos es el chiquillo que está hablando hasta ahora? Sí, porque puede ser, puede ser. Bueno, DJ Harry, los controles, amigos, desde Cantarrana, conectado a nuestra radio de Mayoa, la radio 107.5, ¿ah? Oye, 19:37, vamos a saludar a quienes dan vida a este programa, a nuestros auspiciadores, por supuesto, que están acompañándonos, a nuestros colaboradores, sí, a nuestros colaboradores, no, colaboradores, no auspiciadores, ¿ya? Ya, vamos a saludar, chicos y chicas, en el agarrando vuelo. 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Hoy junto a nosotros se encuentra el concejal solidario. Sí, nos está apoyando Don Rodrigo Herrera también. Don Rodrigo Herrera, bienvenido, amigo mío. Y por supuesto, desde Talca, nuestro amigo Víctor, que también apoya el programa. Víctor García, ¿cómo está, amigo mío? Hoy saluditos a toda la gente, ¿ah? ¿Eh? Ahí están nuestras personas que colaboran con nuestro programa. Oye, comenzamos a saludar a todos los amigos que están ahí conectados a través del TikTok. Mati Violento. Oye, qué violento, el loco, ¿ah? ¿Eh? Mati el Violento. ¿Por qué el nombre, amigo? ¿Es una persona violenta usted? Acá no nos gusta la gente violenta, ¿eh? No, no, no, no nos gusta la gente violenta acá, nosotros.
3: Tenés que estar tranquilo nomás, tranquilícense.
1: Tenés que estar tranquilo nomás, Mati Violento. Sí, pues, tranquilo, no sea una persona violenta. Acá puro amor y paz. Puro amor y paz. Hoy 19:40. ¿Con qué nos vamos a ir? Vamos a ir a bailar merengue esta vez. Sí. Vamos a ir a programar Juan Luis Guerra. Este tema se llama La Gallera, en el agarrando vuelo, disfrutando www.radiosiemprepositiva.cl y Radio Tierra de Amigos.

Oye, saluditos para Pomayre ahí también, a nuestro amigo Mati Violento desde Pomayre, amigo. Pablito Alonso también, que está ahí conectado atrás del TikTok, agarrando vuelo guión bajo DJ Harry. Estamos en vivo, ¿ah? Conéctese al TikTok, agarrando vuelo guión bajo DJ Harry, amigos. Y coméntenos ahí lo que quiere escuchar.

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1: Agarrando vuelo junto a DJ Harry. Hoy estamos en vivo, 19 y 45 minutos. Oye, ya, no me digan que ya han pasado 45 minutos, chiquillos. No puede ser, hoy que pasa rápido el programa, papi. ¿Por qué pasa tan rápido hoy? ¿Qué pasa rápido acá con justo ustedes, chiquillos? ¿Eh? Oye, eso que todavía no estamos a través del Facebook. Recordamos que a través del Facebook en un ratito más vamos a salir, pero después de la pausa. Sí, hoy día estamos hasta las 9, chiquillos. Hasta las 9. De ahí, en un ratito más, vamos a salir también a través del Facebook, en forma simultánea. Hoy, en estos momentos, a través de nuestra señal FM, la 107.5 en Mayoa, y a través de nuestro TikTok, agarrando vuelo guión bajo de DJ Harry, por supuesto, a través de nuestra página web, donde usted puede descargar nuestra aplicación, www.radiosiemprepositiva.cl, la radio donde la música es a tu medida. Oye, de ahí a la vuelta vamos a retomar una sección donde ustedes participan. Sí. Oye, después de la pausa vamos a hacer el ¿cómo se llamaba? Pasando lista. Sí, vamos a hacer el pasando lista, así que yo quiero, amigos, que ustedes guarden el número. Anótenlo. 65 81 83 41.
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1: Oye, por acá nos acaba de llegar un audio, vamos a escucharlo. ¿Desde dónde nos están escuchando?
2: Hola, hola, hola, amigo Harry.
1: Hola, amiga.
2: Un gustazo poder verlo y escucharlo nuevamente. Está un poco ocupada, no he podido conectarme, pero voy a hacerlo más seguido. Éxitos como siempre y millones de abrazos para usted.
1: Muchas gracias, amiga, para usted igual. Bienvenida. Bienvenida a la Circe Noemí, Circe Win the Line del TikTok. Muchas gracias. Oye, muchas gracias a toda la gente que se está uniendo. Por ahí se acaba de unir Pailita, parece, ¿no? No, no tenemos idea quién se acaba de unir, ¿eh? Oye, los amigos que se están uniendo ahí al TikTok, dejen un mensaje, dejen un saludito, ¿ya? Mientras tanto, yo le voy contando a los amigos de la radio de Tierra de Amigos en Mayoa que el día miércoles 13 hay... Vamos a cambiar la cortina, ahí sí. Oye, por acá voy a dejar un saludito a nuestra amiga Janet de Mayoa. Será la misma amiga de anoche de la población 7 Soles, ¿no? Amiga mía, amiga mariposa que está ahí conectada a través del TikTok. ¿Cómo está? Me presento, yo soy el DJ Harry. Esta es la voz que usted está escuchando, ¿eh? Si es que es de Mayoa. Ahí vamos a darle saludito a Janet, que está conectada ahí a través del TikTok. Bueno, como le iba contando, sí, es la misma. Bienvenida al programa, amiga Janet. Se acaba de conectar al TikTok, ¿eh? Y nos está viendo por TikTok y nos está escuchando la 107.5. Muy bien, esto sí que, estos auditores valen la pena. Ya, bueno, entonces vamos a mandar saluditos a la población 7 Soles de Mayoa, que nos están escuchando allá. Oye, miren, atención Mayoa, el día miércoles hay una importante reunión, es un diagnóstico participativo en el centro cívico. Sí, diagnóstico participativo el día miércoles 13 a contar de las 5 y media de la tarde, esto se va a realizar en el centro cívico. Porque, dicen por acá, porque nos interesa saber lo que te afecta y te importa. Y nos acercamos a ustedes a conocerlos y escuchar sus inquietudes. Sí, esto lo está realizando el Departamento de Salud de la de Mayoa, este diagnóstico participativo. Porque muchas veces la gente dice, Oye, no, que los doctores que atienden mal y bla, bla, bla. Bueno, esta es la instancia, chiquillos, donde usted como persona puede ir a estas reuniones y dejar sus inquietudes, dejar sus ideas. Si es buena, obviamente la van a tomar y obviamente lo van a tomar en consideración. Sí, porque son súper importantes estas reuniones. De hecho, esta reunión se va a realizar en Corcolén igualmente el día jueves, me parece. Por acá donde no hizo la invitación la señora Olga. A ver, sí. Este diagnóstico participativo se va a realizar el día jueves acá en Corcolén a las 17:30 horas. Pero en Mayoa mañana, a contar de la misma hora, pero en el centro cívico, ¿ya? Oye, a propósito de la salud, hoy es el día del enfermero y la enfermera. Sí, felicidades a todas las enfermeras o enfermeros que nos estén escuchando hasta ahora. Les deseamos un feliz día. Sí. ¿Por qué, Harry? ¿Por qué es el día del enfermero? ¿Ah? Bueno, le vamos a contar. Vamos a googlearlo. ¿Ah? Vamos a googlearlo, pero sí vimos que es el día del enfermero y la enfermera. ¿Ya? Oye, son las 19:51 minutos. Acá en el agarrando vuelo. Así que bienvenida, mariposa traicionera. Mariposa Janet. Es una mariposa que anda dando vueltas por ahí a través del TikTok. Bienvenida. Nos vamos a ir a bailar cumbia. ¿Con qué nos vamos a ir? Con esta canción de la nueva sensación tropical. Este tema se llama Bailando, te conocí.
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1: Hoy nos dicen en el TikTok, ¿por qué estamos tan tristes? No estamos tristes, chiquillos, no pasa nada, estamos bien, es que estamos en nuestra cara de concentración, ¿eh? Por no decir cara de wea, ¿eh?

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1: Junto a la gran magia tropical, la nueva sensación, nos vamos a la pausa, chicos, y ya volvemos a través del Facebook también, ¿eh?
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